0: ¿Qué pasa, tú?
1: Una luz, nada, ¿qué es la luz?
0: ¿Qué tiene la luz, tú?
2: Luz, ¿verdad? ¿Para la luz?